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soy Sofía. Y nada, quiero que no te olvides de que las personas que eliges, pues que no son menos familia que la que nos ha tocado por genética, por casualidad o por lo que sea. La familia elegida también es tu familia.

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